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1: Buenas noches, ¿qué tal? Muy bien, yo por aquí muy bien.
0: Molt bé, perquè pena, eh? 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
1: Muy habitual y te diría que lo más habitual es verlo desde la parte de la compasión, pero con esa connotación que tiene desde la religión,
0: ya,
1: ¿no? Que es de lástima. Mm. No quiero que sientan lástima por mí, no quiero que sientan pena por mí. Y llevan muy mal esta parte muchas personas que no se encuentran bien porque llevan el añadido de pensar que hay otras personas que se sitúan en un plano superior, que en lugar de compasión lo que sienten es esa pena como sinónimo de lástima.
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1: Yo creo que es muy útil, sin duda. En realidad, como cualquier otra emoción desagradable, es una alarma de algo que no está bien y que nos invita a reflexionar, pues, sobre las decisiones que tomamos, sobre nuestra vida. Si estamos anestesiados, que esto es algo muy tentador cuando sentimos esa tristeza, esa pena, si estamos anestesiados es más difícil que escuchemos la alarma, aunque la alarma está ahí y nos indica que algo está pasando, pero no nos movilizamos.
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1: Si no tenemos recursos, nos vemos como con dificultades para hacer frente, siempre es interesante si se tiene acceso a la terapia. Es importante buscar ayuda, si no en terapia, en el entorno, que a veces también nos pueden echar una mano para buscar soluciones. Es importante ver que si está interfiriendo en nuestra vida, ahí es donde tenemos un problema.
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1: Sí, cuando nos inhibe, no nos permite disfrutar de las cosas de la misma manera, hacemos lo que tenemos que hacer, nuestras obligaciones, pero a costa de un gran esfuerzo y luego estamos para el arrastre, como si solo tuviéramos dos modos, encendido y apagado, ¿no?
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1: Pues añade un peso que es además innecesario totalmente, ¿no? Lo escucho mucho en consulta, es que no tengo motivos para estar mal, ¿no? O sea, estoy mal y encima me siento mal por sentirme mal.
0: Sí.
1: Y hace que muchas veces ni lo quieras compartir con tu entorno porque a lo mejor eres, ay, esta frase también del positivismo tóxico, ¿no? La persona vitamina. Entonces yo, ¿cómo soy una persona vitamina? ¿Cómo voy a no ser el apoyo de los demás, la sonrisa de los demás? Y esto hace que sea mucho más difícil mejorar y sobre todo pedir ayuda como toca también al entorno.
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1: Bueno, por un lado necesitamos sentir compasión hacia esto que nos está pasando. Vivimos en una sociedad que nos invita a rápidamente pasar páginas, superar los problemas, superar las dificultades, y eso hace que más que superarlo lo que hagamos es evadirnos, ¿no? Tenemos que encontrar, cada uno tiene su punto de equilibrio entre estar dentro y fuera, entre observar la emoción y distraernos, como si tuviéramos que buscar ese punto entre estoy buceando, pero tengo que salir también a fuera. fuera del agua a respirar. Es importante y cada persona, en cada momento, con cada situación o experiencia vital, le va a ocurrir que su punto de equilibrio a lo mejor es más hacia adentro o más hacia afuera. No hay una fórmula mágica y nadie nos lo tiene que imponer tampoco desde fuera.
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1: Ay, casi eso es lo más complicado de todo,
0: Sí,
1: porque
0: no?
1: lo que te nace es quitarle la pena, como llevártela tú y que pase cuanto antes. Y eso nos hace a veces decir palabras desacertadas o hacer cosas que presionan más que ayudar. Entonces, yo diría que a veces simplemente la presencia, el estar ahí, saber que no juzgas, que comprendes. Sin forzar, a lo mejor sí que puedes ahí sondear un poquito, pues venga, vamos a probar si esto te sienta bien, podemos ir a dar una vuelta, podemos hacer esto, ofrecer sin forzar y sin hacértelas ver como que tú eres el que sabe y yo sé lo que te conviene y lo que te va a ayudar, ¿no?
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1: Pues te diría que hace años era el progreso, la sensación de que la persona mejoraba. Ahora yo creo que me he dado cuenta que es simplemente haber encendido un poco de luz. A veces entender un poquito algo no te ha sacado del problema ni te ha puesto en marcha, pero puede ser un consuelo, puede. Un poquito de luz, haber arrojado un poquito de luz en alguna de las personas que he atendido durante el día, hace que hoy, que es un día larguísimo de consulta, me vaya, vamos, como un bebé a dormir.
0: 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Susana Iborra, moltíssimes gràcies.
1: Gracias a vosotros siempre.
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1: Vamos a ver, por entrar en especificaciones un poco finas, la pena de muerte siempre ha estado rodeada de consideraciones morales, siempre, desde el principio de los tiempos. Tú lees cualquier libro de Jean Imbert o de Daniel Sueiro y los antiguos judíos, por supuesto, todas las grandes religiones del libro, cualesquiera religiones ancestrales, han utilizado como trasfondo del deber de no realizar según qué comportamientos que estaban castigados con la pena de muerte, un trasfondo trascendental. Por lo tanto, es imposible disociarlo, porque el deber, la palabra deber, está vinculada a la moral. Otra cosa es, digamos, específicamente ético. Es difícil encontrar hoy en día estudios serios que avalen una justificación ética para la pena de muerte, porque la ética es una reflexión racional sobre los sistemas morales. En lo que sí seguimos teniendo una reflexión y un trasfondo religioso es en la pena de muerte en algunos países del Islam. Por ejemplo, los sodomitas lo son porque han incumplido un tabú de corte religioso. La apostasía o la blasfemia siguen siendo pecados castigados con penas de muerte en códigos penales en algunos países. Por tanto, persiste el elemento, digamos, religioso a la hora de configurar la pena de muerte en algunos lugares, sí.
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1: Si me estás preguntando por esos países, la dimensión es siempre religiosa. En nuestro mundo cultural, que no sé si es a lo que vamos ahora.
2: Sí, no, digas.
1: Sí, en nuestro mundo cultural la reflexión no es más que ética.
2: Ya.
1: Entonces, por ejemplo, el caso español, como cualquier democracia liberal, incluyendo los Estados Unidos, que luego entraremos en el pormenores de lo autocontradictorio, ¿no? Existen la misma tipología de artículos que tienen dimensión ética y moral al mismo tiempo, como son el artículo 10, el 15 y el 25. Tú me preguntas por el artículo 25 de la Constitución, que habla de que la finalidad de las penas tendrá una orientación vinculada a la reinserción.
2: Claro. Y en los casos de pena de amor, claramente...
1: Claro, no. Es que el caso español, como en el artículo 15 está derogada la pena de muerte, entonces ya ese problema no lo tenemos. La cuestión es que la reinserción está vinculada a dos dimensiones. Una dimensión moral, que es el artículo 10 de la Constitución, según el cual las personas pueden cambiar. Y como las personas pueden cambiar, la sociedad debe dar una segunda oportunidad. Otra cosa es si algunas personas no pueden cambiar y no quieren cambiar y no cambian. Pero el esfuerzo del Estado, desde el punto de vista de la dimensión ética, es dar una segunda oportunidad a las personas. Esa es el palo moral, la pata moral de la reinserción. Pero luego hay otra pata moral de la reinserción que tiene que ver con la dimensión prudencial, y es que como la gente no va a morir porque no hay pena de muerte, va a acabar siendo tu vecino. Entonces, mejor que gastemos dinero público para que no vaya a ser que la persona que salga de la cárcel no esté reinsertada, no esté reeducada y vuelva a cometer el mismo delito.
2: Vale.
1: Es una cuestión fundamentalmente ligada a la dimensión moral, y ese es uno de los problemas de autocontradicción de los países demoliberales, o casi, que siguen aplicando la pena de muerte, porque la reinserción, obviamente, no ocupa un lugar, y entonces eso enlaza con la dimensión de, en el artículo 15 de la Constitución está, que tiene que ver con la abolición de los tratos inhumanos y degradantes. Y entonces, claro, ¿qué situación dejas a las personas que están en cadena perpetua o con pena de muerte a la hora de reinsertar? Nos hemos hartado de ver series americanas donde esos presos que no tienen salida, que no se van a reinsertar, que no hay un duro para hacerlo, entonces lo que provocan es una situación terriblemente inhumana en las cárceles.
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2: Bueno, a ver, en una democracia, en un sistema demoliberal, el uso de la fuerza, lo que se llama la coactividad aflictiva, el máximo uso de la fuerza, está reglado por normas, previsto en normas, institucionalizado y sujeto al principio de menor daño posible. Es lo que se habla habitualmente como de principio de intervención mínima. No retroactividad de las penas sancionadoras o restrictivas de derechos individuales, y en el caso de la fuerza también está sujeto un estado demoliberal. Eso significa que si una persona, por una situación tan excepcional como la que pasó Pike, sobrevive a el tipo de pena de muerte, entonces la cosa queda en una situación de indefinición, de laguna, porque no hay un precedente exacto al que ha sucedido con Pike. Hay parecidos que me gustaría tratarlos, pero no, exacto. Entonces, en un estado de derecho, eso te obliga a atender a la persona y luego ya tomarás una decisión. Entonces, lo que pasó con Pike, al parecer, es que la culpa, y esto es bastante importante, la responsabilidad de que no saliese bien la pena de muerte, y obviamente yo me estoy refiriendo a aspectos absolutamente formales del asunto, porque yo soy abolicionista desde hace muchos años. La culpa, es decir, la responsabilidad de que no saliera bien, parece ser que fue de un mal cálculo, y aunque no lo fuera. Es el conflicto y es el dilema que se plantea en una colectividad aflictiva cuando en realidad el objetivo final no es realmente hacer daño, de matar de todas las maneras, sino matar de una manera. Y esa una manera es la manera menos violenta y desagradable posible. Y eso lleva un efecto secundario. Si esto hubiera pasado en China, no estaríamos hablando de esto. Si habría pasado en Irán o en Arabia Saudí, no hablaríamos de esto. Y en el garrote, lo mismo. Se le agarrota y el tío hasta la muerte. Como la chica ha sobrevivido, ahora se trata de, primero, una moratoria. Tienen que cortarlo todo hasta ver lo que ha pasado. Segundo, todo tipo de apelaciones y de garantías procesales para a ver si le conceden el indulto y a ver si llegan a una suspensión de la pena de muerte y la sustitución por una cadena perpetua. Y la cuestión es, hay precedentes en los que se dice con toda claridad que si el error no es achacable a las instituciones, entonces, por ejemplo, porque no le puedes meter el veneno, porque la vena es demasiado grande o lo que fuere. Pasado el tiempo de la ejecución, si no lo has conseguido, se da una violación y entonces se deja para otro día. O si el sistema no funciona, porque no consiguen las agujas penetrar en la carne por la razón que fuere, yo no conozco el pormenor, entonces se sustituye la pena por otra. Y también hay una ley no escrita, muy europea, y es que, que viene de los tiempos de la soga. Si se rompe la soga, si no funciona la trampilla, lo que fuere, entonces el acusado ya ha sufrido bastante. Entonces se activa el principio que actualmente es el que más se está presionando en esta situación, y es no penas ni tratos inhumanos o degradantes. Si el fallo ha sido tuyo, entonces va a pesar más eso, muy probablemente.
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2: A ver, yo quisiera decir, Aina hace un momento ha recordado la cantidad de países que mantienen la pena de muerte. Hay una cosa previa, yo, que acabo de decirlo, soy abolicionista desde hace muchísimos años, lo he escrito y lo tengo razonado y supongo que vamos a hablar por qué. Pero hay una cosa clarísima. Cuando se da la lista de países, China está fuera del ranking, Corea del Norte está fuera del ranking, porque no dan los números. no dan los números desde hace mucho tiempo a Amnistía Internacional, con quienes yo colaboro.
1: Sí.
2: Entonces, y ya detrás...
1: De fet, Amnistía no té aquestes dades, presumeix no que xinès és més alt, però no les té.
2: No les tiene, porque a ellos no les interesa saber a cuánta gente extermina, porque ellos lo hacen, además, por motivos políticos.
1: Sí.
2: Irán va después, y otros países como Yemen, que tiene más o menos la misma cantidad de ejecuciones que Estados Unidos, cuando es un país 10 veces menor. Entonces... Quiero resaltar esto porque en Estados Unidos efectivamente se comete la burrada de la pena de muerte, pero con todas las garantías procesales, con sentencias judiciales, por motivos vinculados a delitos realmente terribles, muy parecidos a lo que provocó en España hace un par de años el escándalo Laura Luelmo, y otros, es decir, realmente monstruosidades que cometen, o el monstruo de Pioz matando a toda una familia, ese tipo de delitos es el que existe en Estados Unidos respaldado por la pena de muerte. Entonces, ¿por qué digo esto? Porque la comparativa es un poco injusta, porque en algunos países como Irán o como Arabia Saudí o como Afganistán se mata a la gente por motivos políticos, por motivos religiosos, por motivos de enemistad con Dios. Es decir, motivos moralmente aberrantes desde el punto de vista ético. Y en Estados Unidos tenemos una polémica que podemos entrar a analizar. Entonces, ¿por qué ha pasado lo de Trump en este caso? Porque el presidente está obligado a dar una respuesta en este caso, porque es un tribunal militar. El tribunal ha pasado todas las formalidades habidas y por haber y ha aprobado por unanimidad la condena a muerte de Nidan, este señor. Este señor no es cualquier asesino. Mató a 13 personas, hirió a 30, a sangre fría, todas ellas indefensas, incluyendo una mujer embarazada. Durante el proceso, se defendió él. No apeló a ninguna causa de justificación ni de excusa. No habló de trastorno mental transitorio, ni permanente, ni nada. Lo que hizo fue una referencia de su responsabilidad por la autoría, pero no sentimiento de culpa, porque él responde frente a otros valores. Él mismo se ha autoproclamado soldado de Dios. Es decir, estamos ante un caso en donde no había salida desde el punto de vista jurídico. Tú mismo te has entrampado, no has buscado ningún tipo de solución. Has querido, digamos, un martirio. Y esto conduce hacia una de las grandes contradicciones de la pena de muerte. Y es, durante muchos años se ha dicho que uno de los argumentos más fuertes contra la pena de muerte es... precisamente el hecho de que tú no acabas con el delito, mientras que los partidarios decían que sí, que acabas con el delito. Bueno, pues hay ciertos delitos, los que están propiciados por personas muy beligerantes, entornos religiosos, pero también gangsteriles muy potentes, que lo que hace la pena de muerte es estimular los delitos. Y está más que comprobado. Y está más que comprobado que ciertos delincuentes, cuando mueren, mueren heroicamente.
1: Ya.
2: Y entonces se produce un subidón en los lugares en donde se les ha matado.
1: Exacto.
2: De hecho, hay una película muy buena de James Cagney, Ángeles con caras sucias, en donde un héroe popular acaba siendo condenado a la pena de muerte, y James Cagney, en el último momento, con un sacerdote que le dice: mira las caras de esos niños que te están viendo en el pasillo de la muerte, van a querer ser como tú. Y entonces piénsalo por última vez y haz algo moralmente honesto. Y entonces James Cagney se desparrama por el suelo, finge estar aterrorizado, se humilla para dar un contraejemplo a esos jóvenes que van a volver a la calle ya aleccionados en que eso no se debe hacer. Si él llega a morir heroicamente, muy probablemente hubiesen continuado su estela.
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2: Sí. Nosotros debemos darnos cuenta de una cosa sin hipocresías. Si se muere Bernardo Montoya en la cárcel porque se cae por la escalera, yo me alegro. Si se explota la bomba de un delincuente que quiere poner la bomba al alcalde de Palma, yo me alegro. Pero una cosa es eso y otra cosa es sujetar a una persona, atarla a una silla con toda sangre fría y matarla a otros seres humanos. Si la persona ha renunciado a su dignidad, Me parece horriblemente mal y es un monstruo social que no merece vivir con seres humanos. Pero nosotros no debemos renunciar a la dignidad. Por eso no le matamos. Esa es la clave.
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0: para el Festival de Jazz, no. Vine a un festival que hubo aquí hace ya muchos años y vine con Calle 13 a tocar aquí
1: Ah,
0: a
1: vale.
0: Ibiza.
1: Muy
0: Ahora
1: bien.
0: que me acuerdo, mira, me recordé ahora.
1: Mira, te sonaban las calles, pero no acabas de
0: Sí,
1: ubicarte.
0: iba caminando y decía, yo es que dije, creo que he tocado, pero no. Tú no tocas en tantos lados que al final no. Pero ahora recordando, dije, mira, con el Calle 13 fue que toqué aquí.
2: Michael, tú ya estás en Ibiza, por lo tanto ya cumples una de estas máximas, ¿no? De compartir todos estos días con otros músicos. ¿Eso se da muy a menudo que vayáis a un festival y no os quedéis simplemente a tocar vuestra actuación y os vayáis, que podáis compartir con el resto de músicos todos los días?
0: Pues para que tú veas, yo es la primera vez creo que estoy en un festival así. Tocamos en muchos festivales, pero normalmente, generalmente, cuando uno está de gira, tú sabes, tocas un hoy, después te vas para otro lado, pero normalmente tocar en un sitio y quedarte tantos días, tiene que ser que sea algo como que haces como masterclass, pero no es muy común, por eso es súper especial el festival este.
2: Michael, tú vas a estar tocando con muchos músicos, eres saxofonista y vas a coincidir bueno, con Romero Lubambo, con Andrés Coll, con muchos otros músicos locales. No sé si ya los has conocido o si tienes referencias, o para todos va a ser completamente nuevo encontraros.
0: No, con los músicos locales yo
2: Nada.
0: no tengo todavía el gusto de poder conocerlo. Con algunos otros músicos sí.
2: Con Florian.
0: Tal Coin, que tocamos juntos en un festival en Polonia hace unos años. Y bueno, y Florian Arbenz y François Motan tenemos muchos proyectos juntos.
1: Claro.
0: Y los demás, la verdad, no los conozco, pero bueno, para eso estamos aquí ahora, para unirnos y hacer buena música.
2: Tú también tienes un grupo con tu hermano Jorge, que sois los Bistel Brothers. Supongo que es importante mantener diferentes formaciones y diferentes proyectos. Bueno, también tenemos a Pere Navarro al teléfono, que es un trompetista que también va a actuar estos días. No sé si os habéis encontrado en Ibiza ya o os habéis conocido en persona.
0: No nos hemos conocido en persona, pero estuve hablando con el batería que toca con él, con Alain, y le pregunté si tocaban ahora, hoy o eso, pero me dijo que tocan el domingo, así que los veré el domingo seguramente.
1: Pues eres uno de los grandes, espera, ya lo escucharás.
0: Sí, yo he visto en su Instagram, tengo un trabajo y
1: Sí.
0: hacemos cosas como parecidas, porque yo también soy DJ
1: Efectivamente.
0: y vi que él también hace música electrónica, está súper chévere, estoy loco por escucharlo.
2: Pera, ¿y tú?
3: Hola, hola, Michael, tío, un gustazo, nos vemos estos días, man.
0: Sí, compadre, un gusto conocerte, hermano.
3: Igualmente,
1: Hombre,
3: tío, igualmente.
1: aquí puede estar empezando una gran amistad, como decía Renaud en
0: Claro que sí,
1: Casablanca,
0: claro
1: ¿eh?
0: que sí. De hecho, estaba
3: Seguro,
0: hablando con
3: seguro.
0: mi hermano y me dijo, no, yo lo conozco de Instagram y
3: Sí,
0: bueno,
3: pero.
0: no lo he visto, pero nos veremos seguro aquí, fijo.
3: Sí, un buen caballo también, tu hermano, tío. Sí.
0: Sí.
2: Qué bien, Michael. Bueno, tú llegaste de Cuba a España hace 20 años, más o menos, y entiendo
0: Sí.
2: que en estos dos, bueno, estas 2 décadas ha cambiado todo muchísimo, ¿no? Antes había mucha música en directo todos los días, ahora también la podemos encontrar, pero de otro modo, ¿no? Han ganado mucho más terreno los grandes festivales. ¿Cómo interpretas un poco el cambio que ha habido en España, en el mundo?
0: Sí, la verdad que cuando nosotros llegamos a España hace ya en 2020, 2005, es verdad que había mucho movimiento, mucho movimiento. Principalmente en Madrid había mucho movimiento, había muchos sitios donde tocar. Y es verdad que poco a poco todo se ha puesto un poco difícil. La gente joven, ¿no? Que están haciendo muchos proyectos, poder llegar a festivales aquí en España, es complicado. Pero bueno, mira, a mí me alegra muchísimo, por ejemplo, que ustedes aquí en Ibiza hagan este festival y Navarro, que es músico de aquí,
1: Sí.
0: tenga la oportunidad de tocar en un festival de aquí, ¿entiendes? Y eso es súper importante porque mi hermano y yo desde hace 3 años decidimos irnos de Madrid, él vive en París y obviamente nosotros con Bistel Brothers tocamos muy, pero muy poco en España por esa por eso mismo, tocamos mucho, gracias a Dios, mucho en toda Europa, pero en España es verdad que se volvió un poco difícil poder tocar y presentar proyectos. Y en una entrevista que hice hace poco, hablé de eso mismo, que es muy importante que los festivales den oportunidad a la gente local, porque toda esa gente joven está escribiendo música y grabando discos, y lo hacen por poder presentar su proyecto, no solamente en un club, un pequeño club, claro. Porque en Madrid ahora mismo, y bueno, no sé, aquí o en Barcelona, que habrá
2: los
0: míticos clubes que hay ya uno o dos, ¿sabes?
2: Sí, sí.
1: Aquí se da una circunstancia curiosa, que es que tenemos buenos festivales de jazz, el Jazz Point, el Festival de Jazz de Ibiza, que lleva muchos años también, también el Jazz de Sao Paulo, que trae figuras internacionales cada año, en Menorca también hay festivales que incluyen, sí, jazz. Nos faltan, igual que en toda España y diría que en todo el mundo, nos faltan locales, claro, para poder darle vía a todo ese talento también. Y para tener una programación más continua, ¿no? Que no dependa solo de esos momentos puntuales, maravillosos, exacto, pero puntuales, que es un festival, claro.
0: Sí, yo no sé, yo toco mucho en París y París es una ciudad que hay más de 60 clubes de jazz. Es impresionante. Todos los días hay jazz, y en Madrid hubo una época que era así también. Todos los días tú podías salir a escuchar música en directo, ya fuera jazz, funky, rock. Pero desgraciadamente eso se fue perdiendo. Y ojalá, y hay mucha gente que está apostando por crear locales, pero yo sé que es complicado, ¿sabes? Es complicado poder mantener un local, tener música en directo es muy complicado.
2: La verdad es que sí, y bueno, gracias a estos festivales de formato pequeño, medio, en el Jazz Point, yo creo que hay capacidad para unos 100, 120 espectadores, según nos dijo David Moss la semana pasada. Pero bueno, nos encanta que existan estos grandes festivales. Claro, es verdad, los macro festivales son un poco los que se comen todo esto de, bueno, los pequeños locales, según indican también las estadísticas últimamente. Pero bueno, lo importante es que la música en directo continúe, y en vuestro caso también esta interacción de poder quedaros todos los días que dura el festival y poder interactuar y tocar en diferentes combos, lo cual va a ser completamente enriquecedor. También recomendamos que grabasen los conciertos del festival, porque sería una joya también de cara al futuro. Si quieres, Michael, vamos a escuchar un poco de tu música, cómo suena tu saxofón, para todos los las personas que vayan a acudir también a esta edición del Jazz Point. Sí.

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1: Bueno, es evidente que en Baleares tenemos un sobrecoste por la insularidad y que además aquí se ve agravado porque somos un territorio muy atractivo para destinos del centro de Europa, con lo cual esto encarece todavía más los precios. A mí me parece muy oportuno que la presidenta vaya a Europa a explicar la realidad que vivimos aquí, porque a veces se desconoce. Cuando puede venir un alemán o un francés, puede pensar, bueno, pues que aquí se vive muy bien, vaya paraíso, pero no es consciente de los problemas que tenemos. Ayer, por ejemplo, que salieron los datos del IPC, vimos cómo en Baleares sube un 5,1, es que escarrufa la cifra, y la media de nacional es un 4,9, también muy alta, pero es que aquí siempre estamos por encima. Vas a la cesta de la compra y todo es más costoso, la gasolina aquí es más cara. Es decir, aquí tenemos unas limitaciones que hace que todo cueste más, que el nivel de vida sea más elevado. Si esto no se compensa además con ayudas, pues las infraestructuras quedan obsoletas. Lo hemos dicho muchas veces, por ejemplo, en materia de transporte. Necesitamos ayudas europeas, estatales, para poder mejorar toda nuestra red.
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4: Bueno, yo contestando un poco exactamente a lo que planteabas, ¿no? Había dos temas para mí capitales. Uh-huh. Uno que llama mucho la atención, porque estamos en pre-campaña, que es el tema de la inmigración, que supongo,
0: ¿sí?
4: No sé si luego lo tocaremos.
0: Sí, después hubo abordado.
4: Pero el tema
0: también,
4: de la regla de mínimos es una cosa capital para Baleares. Antes decía Alicia que vienen aquí los residentes y piensan que esto es el paraíso. El paraíso es realmente, otra cosa es quién se lo puede permitir, ¿no? Vivir en el paraíso, como decía George Sand. Mallorca es el paraíso si lo puedes resistir, ¿no? Claro, cuando aquí hablamos de monocultivo turístico y de cómo eso nos afecta y el impacto tan rápido que tiene cuando suben los combustibles, cuando hay crisis en Europa, etcétera, se trata de que podamos ir desmontando ese monocultivo. Para eso necesitamos inversiones. ¿Qué inversiones? Hombre, pues aquí no podemos poner siderurgia, aquí no podemos poner una refinería de petróleo, o sea, toda esa industria extensiva, digamos, ¿no? Tenemos que ir a un tipo de industria de valor añadido, pues nuevas tecnologías, etc. Todo eso requiere inversión, todo eso requiere inversión. Claro, si no se tiene en cuenta los costes de la insularidad y se aplican unas reglas que limitan las subvenciones por el tema de la libre competencia, etcétera, exactamente igual que se aplican en cualquier otro territorio europeo, claro, nosotros estamos absolutamente en desventaja competitiva. ¿Qué ocurre? Que cuando yo daba la presidenta de Baleares en Bruselas, hablando con la vicepresidenta de la Comisión Europea, y contándole todo esto, y pues qué pensarán en Bruselas, porque si esto mismo lo estamos planteando en Madrid, no nos hacen ni caso, pues exacto. A lo mejor cuando vas a Bruselas te dirán, oiga, sí, mire, estoy muy de acuerdo con usted, pero primero convenza a su propio gobierno, en su propio país, y luego pues ya veremos lo que se puede hacer.
1: Bueno, en otras cuestiones han demostrado más sensibilidad, como por ejemplo el caso de Frontex. Entonces yo tengo la esperanza de que en Bruselas, que además Baleares no son las...
4: Frontex
1: no,
4: es un poco igual, es decir, vino Frontex a pesar de que el gobierno y el ministro Marlaska no lo pedía.
0: Por eso, claro. A una ruta o no, encara faltan, ¿no?, algunos detalles para que Frontex se pugui manifestar, ¿no?
1: Por eso nos hicieron más caso a nivel europeo que a nivel español, donde todo se mueve más en base a cuántos votos aportas al Congreso de los Diputados. En Europa hay más islas que ya también tienen reconocidas una serie de condiciones. A Baleares le falta hacer mucha pedagogía para explicar que, por ejemplo, aunque no seamos un territorio ultra periférico como sí que lo es Canarias, la insularidad aquí también nos pesa muchísimo. Aquí el tema de la vivienda está mucho peor que en Canarias y hay menos trabajadores que quieren venir a Baleares incluso que a Canarias, porque el nivel de vida es muy elevado. Entonces yo creo que hay que hacer, insisto, muchísima pedagogía y explicar y hacer entender que nosotros, como decía José Manuel, pues no podemos tener las mismas reglas que el resto, que los territorios peninsulares, porque nosotros no somos un territorio de interior, somos unas islas.
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5: Buenos días. La noticia del día es el minuto. Como aquel de Kipling. Guardarlo o no guardarlo, esa es la cuestión. Toda la vida siendo testigos de toda esa guerra, de toda esa palabrería política. Toda nuestra existencia administrando lo que se dice y lo que se cuenta en ese parlamento donde se citan las voces de todos. Y resulta que ahora se ponen el grito en el cielo por el silencio. Vox veta un minuto de silencio en el parlamento por Mari Carmen. Eso decía el titular. Un silencio que pretendía justificar la memoria de la octogenaria al silencioso presidente que nunca contestó sus cartas. Silencio que quería imponer el Partido Socialista y que no pudiendo aprobarlo, porque el silencio también se vota, decidí hacer oídos sordos de la presidencia y utilizar su turno de palabra para dar la nota silenciosa. Es decir, te callas durante 8 años el problema de la vivienda, alzas la voz lo justo para dejar apenas 300 viviendas protegidas, heredas el metro de alquiler a 8 euros en 2015 y lo dejas en más del doble en el 23, que era cuando se podía haber hecho algo. Regresas al presente y resulta que el buitre de tu portavoz en Madrid Mrs. Mínguez tiene un fondo silencioso de 30 pisos de alquiler. Y con esos antecedentes, como para no haber pedido que se silencie este bisturí día sí, día también. Darle un minuto de silencio de esos eternos para siempre. Y todo por opinar en la dirección de ese silencio electoral, de que te digan lo que no quieres oír. Y ya mañana, siempre gritando.

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2: Sí, apuesta, está mejor, ha hecho entrenamientos parciales, es cierto que todavía queda tiempo y yo creo que va a poder llegar al partido sin más. La verdad que está trabajando bien, con alguna molestia, pero creo que va a llegar al partido.
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1: No hay semana fácil, ya lo sabes. Esto va semana a semana y cada rival tiene sus cosas. Vamos a enfrentar un muy buen rival, pero nosotros estamos con el mismo equilibrio que todas las semanas. Es cierto que cuando ganas parece que todo es más feliz, todos somos mejores, pero el grupo es muy, muy estable en todas las circunstancias y eso es muy, muy importante en una categoría como esta. Evidentemente el ganar te refuerza, refuerza el mensaje, refuerza la creencia del grupo, el trabajo, lo que se ve en el día a día, pero no sirve de nada, no hay que relajarse, hay que seguir adelante y hay que seguir mejorando y tenemos un bonito partido esta semana.
2: Es que en esta categoría no hay favoritos, estamos cansados de repetir lo mismo, parece un tópico, pero es una auténtica realidad. Equipos que han bajado de primera división el año pasado han estado a punto de descender, con lo cual es una categoría que no entiende de nada, ni de presupuestos, ni de nombre, ni de historia, ni de absolutamente nada. Entiende del día a día, de merecimientos, de rendimiento, y eso es lo que queremos, elevar nuestro rendimiento cada día.
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2: 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Agua ras, derecha, izquierda, ras, primera curva, derecha, izquierda, ras. ¿Pero quién le pone los nombres a las playas en Eivissa? Ponle un nombre bonito. 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
1: A ver el atardecer, que está un poco lejos, pero que merecía la pena.
2: Yo cuando me dicen que una playa sea un poco lejos, pienso, uy, me acuerdo de mi amiga Sophie Su, que tenía que caminar horas y horas y horas y horas en Menorca. No será igual aquí en Benirràs, Eivissa, ¿eh?
3: Nada más entrar te encuentras este mercadillo que, sinceramente, no era mucho de mi gusto.
2: No me ha gustado nada. Es un mercadillo de perroflautas, de perroflautas. Ese mercadillo está bien para la acampada de Sol, la acampada de Plaza Cataluña en Barcelona, la de Valencia, pero en Eivissa, hombre, en Eivissa, una cosa blanquita, una cosa lip de toda la vida. Los hippies ya pasó. A los hippies huele. Los hippies fa pudo. O sí que este mercadillo no me ha gustado nada.
3: Y para terminar, mirar qué decepción. Se empezó a esconder el sol por detrás de la montaña, con todo el mar que había. Así que no vimos un bonito atardecer.
2: ¿Cómo se le ocurre al sol, con todo el mar que hay, ponerse por detrás de la montaña? Como si este moño, yo en lugar de ponérmelo aquí en el moño, me lo pongo en el otro moño. Pues no, el moño va en su sitio y el sol se tiene que poner, pues por donde se tiene que poner, por el mar, porque luego yo hago una story con una cancioncita así de Sunset, Sunny, na, na, na.

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1: Sí, el primer año. Por eso me nombraron padrino, porque ganó mi libro, me hicieron padrino y he repetido ya 3 veces. O sea, que muy bien. Fue una increíble ver que la niña gana con mi libro. Bueno, doble satisfacción, claro.
0: ¿Y, sí. ¿Y cómo se oye y cómo se siente un libro que ha escrito uno cuando lo lee su lector en voz alta?
1: No se reconoce el libro. No se reconoce, porque ella entona de otra manera, hace pausas distintas. Y el tono de voz, que no es el que yo estoy habituado, que es el mío, en el libro, pues es que te lo cambia todo. Y claro, que le da una visión muy diferente al libro. A mí me asombra que para leer 3 minutos, que es lo que leen en el concurso final, para leer 3 minutos trabajan durante meses sobre el libro, hasta que se lo aprenden más que de memoria, ¿no? Todo se lo acaban a poner en el libro, porque como se ponen nerviosos, para no equivocarse, pero se lo saben de memoria, bueno, lo han trabajado, le han dado vueltas, que no vea, y es otra cosa ya, claro. Qué es bien. Suyo, el libro es suyo. ¿Sí?

0: 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Carlos Alonso Pérez Fajardo, coordinador de Pequeños Gigantes de la Lectura, gestor cultural, director de Palimpsesto. Benvingut, Entre Buidama, bienvenido, ¿cómo estás?
1: ¿Qué tal? Muy buenas noches, muchísimas gracias.
0: Gracias por acompañarnos. Avui que parlem de xarxa, hem pensat que aquest Pequeños Gigantes de la Lectura és un gran joc en xarxa, un joc de lectura en veu alta per alumnes de quart de primària. Qué buena idea, ¿eh?, para fomentar el amor por los libros, porque entiendo que al final este es el objetivo.
1: Bueno, ahí hay, lo has dicho exactamente, es una cuestión de enamorarse, de que nos volvamos a enamorar todos de los libros y que los niños que descubren ese mundo del libro, que es fascinante, claro, lo descubren a todos los niveles, porque hacen suyo efectivamente el libro en el momento en que lo comparten, en que lo leen en voz alta, en que se tienen que poner a investigar qué fragmento van a leer para que sus compañeros les elijan a ellos, cómo van a convencer, pero es que además entran en contacto con toda la cadena del libro y eso es fantástico porque de repente se dan cuenta del objeto maravilloso, ¿no?, que es un libro.
0: Muy bien, y ahora nos encontramos en el momento en que los colegios se pueden apuntar a este, digamos, concurso, programa tan bello que es Pequeños Gigantes de la Lectura, abierto a colegios de toda España, alumnos de cuarto de primaria, también de Baleares. ¿Cómo explicas a los profesores, a los maestros que nos escuchan, en un par de minutitos, por qué apuntarse a Pequeños Gigantes de la Lectura?
1: Bueno, hay que apuntarse primero porque es un proyecto para no solamente toda la clase, sino todo el colegio. Es convertir la lectura en algo colectivo y en algo compartido. Hay que apuntarse porque van a tener todo el apoyo del mundo de la organización en forma de fichas pedagógicas, webinares, la experiencia de otros profesores, etcétera, etcétera. Hay que apuntarse porque esto transforma completamente la clase y transforma las dinámicas de la clase. Hay que apuntarse porque los niños más mayores de quinto y sexto son los jurados y eso les da una responsabilidad que ellos se toman de una manera maravillosa. Es increíble ver cómo eligen muchas veces a los niños y las niñas menos pensados para representar al colegio y que luego triunfan. Y hay que apuntarse porque se van a pasar jugando todo el año, van a aprender un montón y la clase va a crecer de una manera exponencial.
0: Qué bien, porque al final también para los colegios, las clases que se apuntan a Pequeños Gigantes de la Lectura, les dais todo un material pedagógico, ¿no? Guías, recursos para trabajar justamente eso. Yo decía el amor por los libros, que sí, que es el objetivo final, pero hay un trabajo de lectura, de comprensión lectora, que ahora está muy cara la comprensión lectora, sí. Oralidad, todo eso, ¿no? Se aprende.
1: Sí, no solo eso, se aprende también, por ejemplo, que parece una tontería, a emitir un juicio constructivo. Aprenden los alumnos de quinto y sexto a actuar como mentores. Aprenden todo la cadena del libro, todo el proceso de la cadena del libro. Aprenden desde qué son los derechos intelectuales hasta cómo se edita un texto. Aprenden, por ejemplo, no solo a hablar en público, sino a ir a una biblioteca y buscar y escoger un libro. Y todo es un aprendizaje que ya les vale para toda la vida.
0: Bueno.
1: A partir de ese momento, tener un libro en las manos ya cambia completamente. Y no digamos ya se has entrado en contacto con los autores, con los editores, con los libreros en las ferias del libro, con los bibliotecarios. En realidad es cambiar la relación que tenemos con los libros. No solamente comprensión lectora. Claro, eso está en la base. Y eso mejora de manera exponencial.
0: Sí, sí. Y al final habrá también una final nacional en la Feria del Libro de Madrid. Y para llegar hasta allí hay toda una serie de fases, ¿no? En el escolares, autonómicas y la nacional en Madrid.
1: Claro, hay una final, hay al menos unas finales escolares, que insisto, los alumnos de quinto y sexto son los jurados. Luego hay una final, depende de dónde lo estemos haciendo, o sectoriales o provinciales. Si hay muchísimos colegios, claro, imagínate en Andalucía, ¿no? Que hay, pues son las 8 provincias participando con cientos de colegios. O en Madrid, que es uniprovincial, pero de repente tienes a tantos colegios y hay que hacer varias semifinales. Luego hay una final autonómica, que normalmente es preciosa porque es en algún lugar emblemático. Estamos viendo a ver cómo lo hacemos en las Baleares,
0: sí.
1: Pero el año pasado, por ejemplo, en La Rioja fue en el monasterio de Yuso. Entonces leyeron allí desde el refectorio, desde el púlpito el refectorio, ¿no? Con todas sus clases debajo y con los monjes, con la comunidad de monjes. Y así tenemos muchas experiencias. Entonces, una vez que pasamos todas esas fases, ya en ese momento sí tenemos la gran final nacional, que es en la Feria del Libro de Madrid. Y esta final nacional, que es preciosa, por lo que ha contado Santiago, ¿no? García Clairac, nuestro queridísimo padrino, porque ahí eliges de una selección de textos, pero es que cuando te quedas con un texto, te quedas también con el autor. Y como te quedas con el autor, va a verte al colegio, pasa un día contigo, y luego además con toda tu clase, y luego además te acompaña el día de la gran final y está contigo en el escenario mientras tú lees. Entonces yo creo que esa experiencia, solamente por esa experiencia, por esa oportunidad, merece la pena apuntarse al juego.
0: Qué bueno. Y ya tenéis la de este año es la quinta edición, ¿verdad?
1: Sí, la quinta edición. Además estamos muy contentos, no solamente por la cantidad de gente que se apunta, la cantidad de colegios, tenemos cientos de clases, de centros. No, no, no es solamente eso, es cómo el concurso evoluciona y cómo madura. Este año tenemos por primera vez un país invitado, tenemos a Francia como país invitado, porque Francia, el concurso originalmente está basado en una idea francesa que hacen allí. Este año tenemos, que es lo que me importa mucho, no solamente tener más alumnos en general, que claro es fundamental, pero sobre todo tener más regiones, más zonas, más comunidades autónomas, etcétera. Y luego también vamos progresando en una cuestión que ha sido cardinal para el juego, y es que se puede jugar en cualquiera de las lenguas cooficiales. El año pasado, no, el anterior, la tercera edición, la ganó una niña leyendo en gallego. Llegó, leí en
0: Fantástico.
1: gallego. La selección que hacemos de textos para la gran final es multilingüe, con lo cual hay textos en el año pasado. El niño que vino de Valencia leyó un texto con un autor valenciano y en valenciano y se propone una selección de textos en todas las lenguas que pueden participar para que un niño que quiera participar desde, por ejemplo, desde Euskadi, pueda hacerlo en euskera,
0: Qué bien.
1: si quiere.
0: Sí,
1: Pero pues, si
0: sí.
1: no quiere, no, pero si quiere, que tenga esa opción, que tenga esa libertad. Entonces, como digo, esto que era una parte cardinal del juego y que hemos hecho y hemos luchado mucho por conseguirlo, porque claro, hay que tener jurados que puedan hablar todas las lenguas, hay que tener una selección de libros de todas las lenguas, etcétera. Parece que lo estamos consiguiendo y no podéis imaginar en la final de Madrid, cuando se lee en cualquier otra lengua que no sea castellano, la ilusión que le hace a todo el mundo. O sea que en ese sentido, el juego se juega en la lengua que se prefiera.
0: Benísimo. Y esa final, cuando llame la Feria del Libro de Madrid.

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2: Justamente, esa es la gran dificultad que tiene estudiar emociones en psicología del desarrollo, y es que un bebé no te puede decir lo que siente. Y tenemos que... pues hacer un trabajo de inferir esa emoción a partir de su conducta, de qué es lo que hace, pues cuál es la cara que pone, su voz, si hay algún cambio en su voz, hacia dónde mira o deja de mirar, si se acerca, si se aleja de, en este caso, de su madre o del rival. Incluso también podemos inferir su comportamiento, perdón, sus sentimientos de su actividad cerebral. Y es curioso este tema, ¿no?, de los celos en bebés, porque es una de las emociones que más se habla en casa, sobre todo cuando llega un hermanito o una hermanita, pero la investigación científica es relativamente escasa al respecto. ¿Por qué? Porque de los celos sí que hay mucha literatura, pero se ha estudiado sobre todo en parejas adultas, en el contexto del amor romántico. Pero en bebés se ha estudiado muy poco. Y bueno, y esto por un lado se puede explicar porque se concebía a los celos como una emoción compleja, como otras emociones, por ejemplo, la vergüenza, la culpa y el orgullo, y se pensaba que no podía emerger hasta los 2 o 3 años de vida. Y claro, y como se daba por hecho, nadie quería investigarlo.
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2: Vale, la investigadora aquí que tenemos que recordar cuando hablamos de celos en infantes es Sybil Hart, que es una psicóloga del desarrollo de Estados Unidos, y la idea que tuvo ella fue crear en el laboratorio este triángulo de que les hablaba, el triángulo de los celos, pero de una forma controlada y ética, porque estamos hablando de personas. Y en los primeros estudios utilizaban a un bebé de verdad como este rival, que en cuestión entre el niño y la madre, pero claro, un bebé real llora, se pone nervioso cuando quiere y no lo puedes controlar, entonces los resultados eran un poco caóticos. Entonces empezaron a utilizar un muñeco que tiene un aspecto de bebé real, de hecho pesa como un bebé real, esos bebés que puedes encontrar en una juguetería, que se llaman los Reborn, y los envuelven en una mantita y la madre lo trata como si fuese un bebé real. Entonces el montaje más o menos en el laboratorio es así, la madre está con su hijo o con su hija, su bebé, durante unos minutos, y luego se le pide a la madre que deje de prestarle atención a su hijo o a su hija y que le dedique toda su atención a este muñeco, que parece un bebé, que le hable, que le dedique, bueno, mucho cariño, y en contraposición hay otra condición control en la que la madre hace lo mismo, pero con un libro. Y en los dos casos el bebé se queda sin la atención de su madre y lo único que cambia es si este rival es otro bebé o si es un objeto. ¿Y qué pasa? ¿Qué se encuentra? Que ya a los 6 meses de edad los bebés lo pasan mucho peor cuando la madre le presta atención al muñeco que cuando le presta atención al libro. Y no solo lo pasan mal, sino que muestran diferentes tipos de comportamiento. Hay enfado, hay tristeza y a veces incluso intentos de recuperar a la madre. La miran, se acercan, aquellos que pueden gatear, incluso los más grandes caminando. Y algunos hasta muestran conductas de regulación emocional para relajarse ante esta situación de estrés que les provoca. Y bueno, esto es lo que Hart llama protesta de celos.
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2: Pues en estos estudios, con este montaje del

0: Muñeco, en comparación con el libro, se ha visto que bebés de 6 meses muestran
1: ¡Guau!
0: estos comportamientos similares a los celos. Pero aquí hay un matiz que introduce la propia autora, la propia Hart, que ella distingue esta forma temprana, en la que podemos ver indicios de celos, de una protesta de celos ya más organizada que la sitúa en torno a los 9 meses. ¿Y por qué 9 meses? ¿No? Porque es un momento también importante en el desarrollo del niño, donde ocurren muchas otras cosas. Por ejemplo, ya el apego con su cuidadora está mucho más formada, los bebés ya empiezan a gatear y empiezan a entender mejor a los demás y que cuando uno deja de prestarle atención y se la dirige a otro, pues pueden rastrear esa atención.
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0: Bien, la postura clásica que se asocia sobre todo a un investigador que se llama Michael Lewis es que los celos, como otras emociones, como la vergüenza o el orgullo, son emociones que él llama autoconscientes, en las cuales se necesita que el niño o la niña tenga un concepto de sí mismo.
1: Claro.
0: Y esto aparece más tarde, alrededor de los 2 años, con esta prueba típica que le ponen a un niño frente a un espejo y le hacen una marca en la cara. Pues a partir más o menos de los 2 años, los niños empiezan a reconocerse en el espejo, empiezan a ser conscientes de sí mismo porque ven que tienen esa marca que normalmente no tiene. Entonces, este investigador vio que la vergüenza aparecía justo cuando el niño empezaba a reconocerse y ahí lo generalizó al resto de emociones complejas como los celos. Antes, él cree que aparecen cosas como malestar o frustración, como tú bien decías.
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0: Totalmente. Y de hecho la propia Hart reconoce un punto débil de este tema, y es que, claro, no existe, o no podemos distinguir algo así como una cara de celos.
1: Claro.
0: Como podemos encontrar, sí, una expresión facial típica de otras emociones, como la alegría, el miedo o el enfado, no podemos decir algo similar de los celos, ni en los bebés, pero tampoco en los adultos. Entonces, claro, para decir que celos, nos tenemos que apoyar en esta situación que lo provoca y no en una expresión inequívoca.
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0: Bueno, aquí tenemos obviamente a la propia Sybil Hart y otras investigadoras como Vasudevi Reddy, por ejemplo, que también piensa que niños pequeños tienen celos, y aquí tienen buenas también respuestas a las objeciones que se iban planteando. La primera es que no es cualquier pérdida de atención la que les importa a los niños y a las niñas tan pequeñas, a estos bebés. Es la pérdida de atención que genera la madre cuando le presta atención a otro bebé, pero no cuando le presta atención al libro. Entonces, es esta especificidad de este caso puntual, que esta atención va a otro bebé, es lo que molesta. Segundo, que es una reacción muy característica. Normalmente, ¿qué pasa? Hay un bebé triste que se aparta y un bebé que también está enfadado y se acerca. Y aquí aparecen las dos cosas con los celos. Tristeza, pero también acercamiento. Entonces, es la mezcla muy típica de los celos que aparece también en los adultos. Y que cada parte tendría una función. La tristeza, ¿qué hace? Pues me alerta a mi cuidadora de que traigo otra vez los cuidados hacia mí. Y el enfado me empuja a actuar, a interponerme entre el rival y entre mi cuidadora. Tercero, ¿qué se vio? Que cuanto más feliz se muestra la madre en esta relación con este muñeco, peor la pasan los niños. O sea, que cuanto más cariño le pone la madre al hablarle al muñeco, más malestar muestran los bebés. Cuarto, otra de las argumentos que esgrimen es que depende de quién sea esta persona. Porque, por ejemplo, si quien ignora al niño, al bebé, para leer un libro es su madre o una persona desconocida, al bebé le da igual. Uh-huh. Pero si es para atender a este muñeco, los niños protestan mucho más cuando es su madre la que hace este comportamiento. O sea que lo que está en juego es esa relación concreta. Uh-huh. Y por último, pues en algunos estudios también se ha mirado el cerebro. Y es decir, que ven que se activa un patrón de acercamiento muy parecido al de los adultos cuando los niños sienten celos. Entonces, uh-huh. bueno, hay varios argumentos que esgrimen estas investigadoras para decir que sí, que desde muy temprano podemos ver una respuesta de celos.
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0: Sí, y esto conecta mucho con un argumento que es el argumento evolutivo sobre, sobre los celos, porque... Porque claro, sí que yo creo firmemente que esta forma nuclear de los celos aparece en los bebés, pero también se empezó a mirar si hay otras especies no humanas que también muestran, muestran esta emoción. Y se ha encontrado algo muy parecido con los perros. Cuando los perros se los ponen en una situación muy similar, muestran una respuesta, unos comportamientos muy parecidos a los que muestran los niños. ¿Y por qué? ¿Qué nos quiere decir este argumento? Claro, si encontramos algo muy parecido a los bebés, a los celos, tanto en bebés como en otras especies, lo más probable es que no estemos ante una emoción tan sofisticada, que se moldea culturalmente o que solo dependa de, de lo que aprendemos y de la cultura, que se aprende muy tarde, sino ante algo que, por así decirlo, vendría de fábrica con nosotros, que vendría a nuestro ADN. Y una emoción que es importante, que la evolución ha mantenido aquí en nosotros porque sirve para algo, que es proteger las relaciones de las que dependemos. Y de un bebé depende de su supervivencia, de su madre.
1: Claro.
0: Y por eso estaría ahí esa emoción, para alertar del peligro, de que si esa tensión no viene hacia él, pues tengo que reaccionar, tengo que hacer algo para que vuelva esa tensión, porque depende de mi supervivencia. Ahora bien, la elaboración de los celos a medida que vamos creciendo y cómo se van complejizando quizás en otras relaciones y cuando somos adultos, pues sí, seguramente hay algo cultural en esa transformación, pero viene, hay algo de base...
2: De instinto,
0: ¿no? Totalmente.
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2: sí,
0: creo que también esto tiene una consecuencia práctica muy bonita, que si los celos en un bebé son una forma de proteger ese vínculo... La etiqueta de, uff, está celoso, se porta mal y que se escucha también mucho, ¿no? En la crianza, en la llegada de un nuevo hermanito, una nueva hermanita, pues no son portarse mal. Hay que mirarlos o entenderlos de otra manera, sino que son una señal de que al niño o a la niña esa relación le importa.
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